Hola, soy Diácono Gregorio Echeveste de la Parroquia Santa Ana de Portville, California, de la Diócesis de Fresno, en California. Querida familia, recemos el Santo Rosario. Los misterios que vamos a meditar serán los misterios.

misterios dolorosos. En el nombre del Padre, del Hijo y del Espíritu Santo. Amén. Creo en Dios Padre Todopoderoso, Creador del cielo y de la tierra. Creo en Jesucristo, su único Hijo, nuestro Señor, que fue concebido por obra y gracia del Espíritu Santo, nació de Santa María Virgen, padeció bajo el poder de Poncio Pilato, fue crucificado, muerto y sepultado, descendió a los infiernos, al tercer día resucitó de entre los muertos, subió a los cielos y está sentado a la derecha de Dios Padre Todopoderoso. Desde ahí ha de venir a juzgar a vivos y muertos. Creo en el Espíritu Santo, la Santa Iglesia Católica, la comunión de los santos, el perdón de los pecados, la resurrección de la carne y la vida eterna. Amén. Padre nuestro que estás en el cielo, santificado sea tu nombre. Venga a nosotros tu reino, hágase tu voluntad en la tierra como en el cielo. Danos hoy nuestro pan de cada día. Perdona nuestras ofensas, como también nosotros perdonamos a los que nos ofenden. No nos dejes caer en tentación y líbranos del mal. Amén. Dios te salve María, llena eres de gracia, el Señor es contigo. Bendita eres entre todas las mujeres y bendito es el fruto de tu vientre, Jesús. Santa María, Madre de Dios, ruega por nosotros pecadores, ahora y en la hora de nuestra muerte. Amén. Dios te salve María, llena eres de gracia, el Señor es contigo. Bendita eres entre todas las mujeres y bendito es el fruto de tu vientre, Jesús. Santa María, Madre de Dios, ruega por nosotros pecadores, ahora y en la hora de nuestra muerte. Amén. Dios te salve María, llena eres de gracia, el Señor es contigo. Bendita eres entre todas las mujeres y bendito es el fruto de tu vientre, Jesús. Santa María, Madre de Dios, ruega por nosotros pecadores, ahora y en la hora de nuestra muerte. Amén. Gloria al Padre, y al Hijo, y al Espíritu Santo, como era en el principio, ahora y siempre, por los siglos de los siglos. Amén. Primer misterio doloroso, la agonía de Jesús en el huerto de los olivos. Con la oración, Jesús se preparó a enfrentarse al sufrimiento y la muerte. Aprendamos a orar para superar todas las pruebas de la vida. Padre nuestro que estás en el cielo, santificado sea tu nombre. Venga a nosotros tu reino, hágase tu voluntad en la tierra como en el cielo. Danos hoy nuestro pan de cada día. Perdona nuestras ofensas, como también nosotros perdonamos a los que nos ofenden. No nos dejes caer en tentación y líbranos del mal. Amén. Dios te salve María, llena eres de gracia, el Señor es contigo. Bendita eres entre todas las mujeres y bendito es el fruto de tu vientre, Jesús. Santa María, Madre de Dios, ruega por nosotros pecadores, ahora y en la hora de nuestra muerte. Amén. Dios te salve María, llena eres de gracia, el Señor es contigo. Bendita eres entre todas las mujeres y bendito es el fruto de tu vientre, Jesús. Santa María, Madre de Dios, ruega por nosotros pecadores, ahora y en la hora de nuestra muerte. Amén. Dios te salve María, llena eres de gracia, el Señor es contigo. Bendita eres entre todas las mujeres y bendito es el fruto de tu vientre, Jesús. Santa María, Madre de Dios, ruega por nosotros pecadores, ahora y en la hora de nuestra muerte. Amén. Dios te salve María, llena eres de gracia, el Señor es contigo. Bendita eres entre todas las mujeres y bendito es el fruto de tu vientre, Jesús. Santa María, Madre de Dios, ruega por nosotros pecadores, ahora y en la hora de nuestra muerte. Amén. Dios te salve María, llena eres de gracia, el Señor es contigo. Bendita eres entre todas las mujeres y bendito es el fruto de tu vientre, Jesús. Santa María, Madre de Dios, ruega por nosotros pecadores, ahora y en la hora de nuestra muerte. Amén. Dios te salve María, llena eres de gracia, el Señor es contigo. Bendita eres entre todas las mujeres y bendito es el fruto de tu vientre, Jesús. Santa María, Madre de Dios,
ruega por nosotros, pecadores, ahora y en la hora de nuestra muerte. Amén. Dios te salve, María, llena eres de gracia, el Señor es contigo. Bendita eres entre todas las mujeres, y bendito es el fruto de tu vientre, Jesús. Santa María, Madre de Dios, ruega por nosotros, pecadores, ahora y en la hora de nuestra muerte. Amén. Dios te salve, María, llena eres de gracia, el Señor es contigo. Bendita eres entre todas las mujeres, y bendito es el fruto de tu vientre, Jesús. Santa María, Madre de Dios, ruega por nosotros, pecadores, ahora y en la hora de nuestra muerte. Amén. Dios te salve, María, llena eres de gracia, el Señor es contigo. Bendita eres entre todas las mujeres, y bendito es el fruto de tu vientre, Jesús. Santa María, Madre de Dios, ruega por nosotros, pecadores, ahora y en la hora de nuestra muerte. Amén. Dios te salve, María, llena eres de gracia, el Señor es contigo. Bendita eres entre todas las mujeres, y bendito es el fruto de tu vientre, Jesús. Santa María, Madre de Dios, ruega por nosotros, pecadores, ahora y en la hora de nuestra muerte. Amén. Gloria al Padre, y al Hijo, y al Espíritu Santo, como era en el principio, ahora y siempre, por los siglos de los siglos. Amén. María, Madre de Gracia, Madre de Misericordia, en la vida y en la muerte, ampáranos, Gran Señora. Sagrado Corazón de Jesús, en ti confío. Segundo misterio doloroso, la flagelación de Jesús. Nuestros pecados fueron la causa de los sufrimientos de Cristo. Mediante la flagelación, Jesús pagó los pecados que cometemos, satisfaciendo los deseos de la carne. Aprendamos a dominar nuestro cuerpo con el ayuno y la penitencia. Padre nuestro que estás en el cielo, santificado sea tu nombre. Venga a nosotros tu reino, hágase tu voluntad en la tierra como en el cielo. Danos hoy nuestro pan de cada día. Perdona nuestras ofensas, como también nosotros perdonamos a los que nos ofenden. No nos dejes caer en tentación y líbranos del mal. Amén. Dios te salve, María, llena eres de gracia, el Señor es contigo. Bendita eres entre todas las mujeres y bendito es el fruto de tu vientre, Jesús. Santa María, Madre de Dios, ruega por nosotros, pecadores, ahora y en la hora de nuestra muerte. Amén. Dios te salve, María, llena eres de gracia, el Señor es contigo. Bendita eres entre todas las mujeres, y bendito es el fruto de tu vientre, Jesús. Santa María, Madre de Dios, ruega por nosotros, pecadores, ahora y en la hora de nuestra muerte. Amén. Dios te salve, María, llena eres de gracia, el Señor es contigo. Bendita eres entre todas las mujeres, y bendito es el fruto de tu vientre, Jesús. Santa María, Madre de Dios, ruega por nosotros, pecadores, ahora y en la hora de nuestra muerte. Amén. Dios te salve, María, llena eres de gracia, el Señor es contigo. Bendita eres entre todas las mujeres, y bendito es el fruto de tu vientre, Jesús. Santa María, Madre de Dios, ruega por nosotros, pecadores, ahora y en la hora de nuestra muerte. Amén. Dios te salve, María, llena eres de gracia, el Señor es contigo. Bendita eres entre todas las mujeres, y bendito es el fruto de tu vientre, Jesús. Santa María, Madre de Dios, ruega por nosotros, pecadores, ahora y en la hora de nuestra muerte. Amén. Dios te salve, María, llena eres de gracia, el Señor es contigo. Bendita eres entre todas las mujeres, y bendito es el fruto de tu vientre, Jesús. Santa María, Madre de Dios, ruega por nosotros, pecadores, ahora y en la hora de nuestra muerte. Amén. Dios te salve, María, llena eres de gracia, el Señor es contigo. Bendita eres entre todas las mujeres, y bendito es el fruto de tu vientre, Jesús. Santa María, Madre de Dios, ruega por nosotros, pecadores, ahora y en la hora de nuestra muerte. Amén. Dios te salve, María, llena eres de gracia, el Señor es contigo. Bendita eres entre todas las mujeres, y bendito es el fruto de tu vientre, Jesús. Santa María, Madre de Dios,
ruega por nosotros, pecadores, ahora y en la hora de nuestra muerte. Amén. Dios te salve, María, llena eres de gracia, el Señor es contigo. Bendita eres entre todas las mujeres y bendito es el fruto de tu vientre, Jesús. Santa María, Madre de Dios, ruega por nosotros, pecadores, ahora y en la hora de nuestra muerte. Amén. Dios te salve, María, llena eres de gracia, el Señor es contigo. Bendita eres entre todas las mujeres y bendito es el fruto de tu vientre, Jesús. Santa María, Madre de Dios, ruega por nosotros, pecadores, ahora y en la hora de nuestra muerte. Amén. Gloria al Padre, y al Hijo, y al Espíritu Santo, como era en el principio, ahora y siempre, por los siglos de los siglos. Amén. Mi corazón en amarte eternamente se ocupe, y mi lengua en alabarte, Madre mía de Guadalupe. Sagrado Corazón de Jesús, en ti confío. Tercer misterio doloroso, la coronación de espinas. Siendo Dios, Jesús fue coronado como rey de burla. Así pagó nuestros pecados de soberbia. Aprendamos a doblegar nuestra soberbia, aceptando todas las humillaciones que encontramos en la vida diaria. Padre nuestro que estás en el cielo, santificado sea tu nombre. Venga a nosotros tu reino, hágase tu voluntad en la tierra como en el cielo. Danos hoy nuestro pan de cada día. Perdona nuestras ofensas, como también nosotros perdonamos a los que nos ofenden. No nos dejes caer en tentación y líbranos del mal. Amén. Dios te salve, María, llena eres de gracia, el Señor es contigo. Bendita eres entre todas las mujeres y bendito es el fruto de tu vientre, Jesús. Santa María, Madre de Dios, ruega por nosotros, pecadores, ahora y en la hora de nuestra muerte. Amén. Dios te salve, María, llena eres de gracia, el Señor es contigo. Bendita eres entre todas las mujeres y bendito es el fruto de tu vientre, Jesús. Santa María, Madre de Dios, ruega por nosotros, pecadores, ahora y en la hora de nuestra muerte. Amén. Dios te salve, María, llena eres de gracia, el Señor es contigo. Bendita eres entre todas las mujeres y bendito es el fruto de tu vientre, Jesús. Santa María, Madre de Dios, ruega por nosotros, pecadores, ahora y en la hora de nuestra muerte. Amén. Dios te salve, María, llena eres de gracia, el Señor es contigo. Bendita eres entre todas las mujeres y bendito es el fruto de tu vientre, Jesús. Santa María, Madre de Dios, ruega por nosotros, pecadores, ahora y en la hora de nuestra muerte. Amén. Dios te salve, María, llena eres de gracia, el Señor es contigo. Bendita eres entre todas las mujeres y bendito es el fruto de tu vientre, Jesús. Santa María, Madre de Dios, ruega por nosotros, pecadores, ahora y en la hora de nuestra muerte. Amén. Dios te salve, María, llena eres de gracia, el Señor es contigo. Bendita eres entre todas las mujeres y bendito es el fruto de tu vientre, Jesús. Santa María, Madre de Dios, ruega por nosotros, pecadores, ahora y en la hora de nuestra muerte. Amén. Dios te salve, María, llena eres de gracia, el Señor es contigo. Bendita eres entre todas las mujeres y bendito es el fruto de tu vientre, Jesús. Santa María, Madre de Dios, ruega por nosotros, pecadores, ahora y en la hora de nuestra muerte. Amén. Dios te salve, María, llena eres de gracia, el Señor es contigo. Bendita eres entre todas las mujeres y bendito es el fruto de tu vientre, Jesús. Santa María, Madre de Dios, ruega por nosotros, pecadores, ahora y en la hora de nuestra muerte. Amén. Dios te salve, María, llena eres de gracia, el Señor es contigo. Bendita eres entre todas las mujeres y bendito es el fruto de tu vientre, Jesús. Santa María, Madre de Dios, ruega por nosotros, pecadores, ahora y en la hora de nuestra muerte. Amén. Dios te salve, María, llena eres de gracia, el Señor es contigo. Bendita eres entre todas las mujeres y bendito es el fruto de tu vientre, Jesús. Santa María, Madre de Dios,
Ruega por nosotros, pecadores, ahora y en la hora de nuestra muerte. Amén. Gloria al Padre, y al Hijo, y al Espíritu Santo, como era en el principio, ahora y siempre, por los siglos de los siglos. Amén. De tus divinos ojos, oh María, pende nuestras felicidades. Míranos, Señora, y no nos desampares. Sagrado Corazón de Jesús, en ti confío. Cuarto misterio doloroso. Jesús lleva la cruz al Calvario. Para Jesús, la cruz fue la manifestación de la voluntad del Padre. Por eso la aceptó con amor. También nosotros, si queremos ser verdaderos discípulos de Cristo, tenemos que acostumbrarnos a aceptar todos los días los pequeños sacrificios que Dios nos pide para ser fieles a nuestra vocación cristiana. Padre nuestro que estás en el cielo, santificado sea tu nombre. Venga a nosotros tu reino, hágase tu voluntad en la tierra como en el cielo. Danos hoy nuestro pan de cada día. Perdona nuestras ofensas como también nosotros perdonamos a los que nos ofenden. No nos dejes caer en tentación y líbranos del mal. Amén. Dios te salve María, llena eres de gracia, el Señor es contigo. Bendita eres entre todas las mujeres y bendito es el fruto de tu vientre, Jesús. Santa María, Madre de Dios, ruega por nosotros pecadores, ahora y en la hora de nuestra muerte. Amén. Dios te salve María, llena eres de gracia, el Señor es contigo. Bendita eres entre todas las mujeres y bendito es el fruto de tu vientre, Jesús. Santa María, Madre de Dios, ruega por nosotros, pecadores, ahora y en la hora de nuestra muerte. Amén. Dios te salve, María, llena eres de gracia, el Señor es contigo. Bendita eres entre todas las mujeres, y bendito es el fruto de tu vientre, Jesús. Santa María, Madre de Dios, ruega por nosotros, pecadores, ahora y en la hora de nuestra muerte. Amén. Dios te salve, María, llena eres de gracia, el Señor es contigo. Bendita eres entre todas las mujeres, y bendito es el fruto de tu vientre, Jesús. Santa María, Madre de Dios, ruega por nosotros, pecadores, ahora y en la hora de nuestra muerte. Amén. Dios te salve, María, llena eres de gracia, el Señor es contigo. Bendita eres entre todas las mujeres, y bendito es el fruto de tu vientre, Jesús. Santa María, Madre de Dios, ruega por nosotros, pecadores, ahora y en la hora de nuestra muerte. Amén. Dios te salve, María, llena eres de gracia, el Señor es contigo. Bendita eres entre todas las mujeres, y bendito es el fruto de tu vientre, Jesús. Santa María, Madre de Dios, ruega por nosotros, pecadores, ahora y en la hora de nuestra muerte. Amén. Dios te salve, María, llena eres de gracia, el Señor es contigo. Bendita eres entre todas las mujeres y bendito es el fruto de tu vientre, Jesús. Santa María, Madre de Dios, ruega por nosotros pecadores, ahora y en la hora de nuestra muerte. Amén. Dios te salve, María, llena eres de gracia, el Señor es contigo. Bendita eres entre todas las mujeres y bendito es el fruto de tu vientre, Jesús. Santa María, Madre de Dios, ruega por nosotros, pecadores, ahora y en la hora de nuestra muerte. Amén. Dios te salve, María, llena eres de gracia, el Señor es contigo. Bendita eres entre todas las mujeres, y bendito es el fruto de tu vientre, Jesús. Santa María, Madre de Dios, ruega por nosotros, pecadores, ahora y en la hora de nuestra muerte. Amén. Dios te salve, María, llena eres de gracia, el Señor es contigo. Bendita eres entre todas las mujeres y bendito es el fruto de tu vientre, Jesús. Santa María, Madre de Dios, ruega por nosotros, pecadores, ahora y en la hora de nuestra muerte. Amén. Gloria al Padre, y al Hijo, y al Espíritu Santo, como era en el principio, ahora y siempre, por los siglos de los siglos. Amén. Emperatriz poderosa de los mortales, consuelo, ábrenos, Señora, el cielo con una muerte dichosa y danos pureza de alma, ya que eres tan generosa. Sagrado Corazón de Jesús, en ti confío. Quinto misterio doloroso, Jesús muere en la cruz.
Mientras Jesús daba la vida por nosotros, María estaba a los pies de la cruz, completamente unida a su

sacrificio, aprendamos a ser colaboradores de Cristo, ofreciéndole todos los sufrimientos de la vida diaria por nuestra salvación y la salvación de nuestros hermanos. Padre nuestro que estás en el cielo, santificado.

Amén. Dios te salve María, llena eres de gracia, el Señor es contigo. Bendita eres entre todas las mujeres y bendito es el fruto de tu vientre, Jesús. Santa María, Madre de Dios, ruega por nosotros pecadores, ahora y en la hora de nuestra muerte. Amén. Dios te salve María, llena eres de gracia, el Señor es contigo. Bendita eres entre todas las mujeres y bendito es el fruto de tu vientre, Jesús. Santa María, Madre de Dios, ruega por nosotros pecadores, ahora y en la hora de nuestra muerte. Amén. Dios te salve María, llena eres de gracia, el Señor es contigo. Bendita eres entre todas las mujeres y bendito es el fruto de tu vientre, Jesús. Santa María, Madre de Dios, ruega por nosotros pecadores, ahora y en la hora de nuestra muerte. Amén. Dios te salve María, llena eres de gracia, el Señor es contigo. Bendita eres entre todas las mujeres y bendito es el fruto de tu vientre, Jesús. Santa María, Madre de Dios, ruega por nosotros pecadores, ahora y en la hora de nuestra muerte. Amén. Dios te salve María, llena eres de gracia, el Señor es contigo. Bendita eres entre todas las mujeres y bendito es el fruto de tu vientre, Jesús. Santa María, Madre de Dios, ruega por nosotros pecadores, ahora y en la hora de nuestra muerte. Amén. Dios te salve María, llena eres de gracia, el Señor es contigo. Bendita eres entre todas las mujeres y bendito es el fruto de tu vientre, Jesús. Santa María, Madre de Dios, ruega por nosotros pecadores, ahora y en la hora de nuestra muerte. Amén. Dios te salve María, llena eres de gracia, el Señor es contigo. Bendita eres entre todas las mujeres y bendito es el fruto de tu vientre, Jesús. Santa María, Madre de Dios, ruega por nosotros pecadores, ahora y en la hora de nuestra muerte. Amén. Dios te salve María, llena eres de gracia, el Señor es contigo. Bendita eres entre todas las mujeres y bendito es el fruto de tu vientre, Jesús. Santa María, Madre de Dios, ruega por nosotros pecadores, ahora y en la hora de nuestra muerte. Amén. Dios te salve María, llena eres de gracia, el Señor es contigo. Bendita eres entre todas las mujeres y bendito es el fruto de tu vientre, Jesús. Santa María, Madre de Dios, ruega por nosotros pecadores, ahora y en la hora de nuestra muerte. Amén. Dios te salve María, llena eres de gracia, el Señor es contigo. Bendita eres entre todas las mujeres y bendito es el fruto de tu vientre, Jesús. Santa María, Madre de Dios, ruega por nosotros pecadores, ahora y en la hora de nuestra muerte. Amén. Gloria al Padre, y al Hijo, y al Espíritu Santo, como era en el principio, ahora y siempre, por los siglos de los siglos. Amén.

Señor de la creación, tú nos diste la tierra fecunda y con ella nuestro pan de cada día como signo de tu amor y providencia. Hoy reconocemos con dolor que millones de hermanos y hermanas siguen

despierta en nosotros una nueva conciencia, que aprendamos a agradecer cada alimento, a consumir con sencillez, a compartir con alegría y a cuidar los frutos de la tierra como un don tuyo, destinado a todos, no solo a unos pocos. Padre bueno, haznos capaces de transformar la lógica del consumo egoísta en una cultura de solidaridad. Nuestras comunidades promuevan gestos concretos, campañas de sensibilización, bancos de alimentos y un estilo de vida sobrio y responsable.

que nos enviaste a tu amado Hijo Jesús, pan partido para la vida del mundo. Danos un corazón nuevo, con hambre de justicia y sed de fraternidad.

que nadie quede excluido de la mesa común, y que tu espíritu nos enseñe a mirar el pan no como un objeto de consumo, sino como un signo de comunión y cuidado. Amén.

Bienvenido a nuestra novena semanal a Nuestra Señora del Perpetuo Socorro. Me complace mucho que puedan acompañarnos hoy en oración a nuestra querida Madre Santísima aquí en la Basílica de Nuestra Señora del Perpetuo Socorro en Boston. Esta hermosa imagen de Nuestra Señora del Perpetuo Socorro fue confiada a nuestra comunidad redentorista en diciembre de 1865 por el Papa Pío IX, que nos ordenó hacerla conocer. Esta hermosa imagen de Nuestra Señora del Perpetuo Socorro se ha convertido en una de las imágenes más veneradas de la Virgen María en todo el mundo. Sus ojos compasivos y sus manos suaves que protegen a su Hijo Jesús han tocado los corazones de millones de personas. Ruego que a través de nuestra novena semanal ella toque tu corazón también con su protección amorosa. Querida Madre del Perpetuo Socorro, intercede ante el trono de tu Hijo Jesucristo por la paz en nuestro mundo, para poner fin a la violencia entre las naciones que causa tantas personas inocentes sufren. Le pedimos que intercede por la Iglesia y por todos aquellos que nos guían, que estén abiertos a la voz del Espíritu Santo, que nos llama a cada uno a la conversión y renovación. Pedimos su intercesión por los pobres, los hambrientos y las personas sin hogar, todos aquellos atrapados en vidas de pobreza y desesperada necesidad. Que haya justicia para todos los que sufren en este mundo. Le pedimos a su intercesión que haya un respeto más profundo por toda la vida humana, desde el primer momento de la concepción hasta el último suspiro

natural. Haremos una pausa ahora y yo los invito en este momento a presentar a nuestra Madre del Perpetuo Socorro todas sus necesidades e intercesiones especiales. Por favor, únase a mí ahora en nuestra oración a nuestra Madre del Perpetuo Socorro. La segunda oración a nuestra Madre del Perpetuo Socorro. Oh Madre del Perpetuo Socorro, concédeme la gracia de que pueda siempre invocar tu poderosísimo nombre, ya que Él es el socorro del que vive y la salvación del que muere. Ah, María Dulcísima, María Purísima, haz que tu nombre sea de hoy en adelante el aliento de mi vida. Cada vez que llame, Señora mía, apresúrate a socorrerme, pues en todas mis tentaciones y en todas mis necesidades propongo no dejar de invocarte, diciendo y repitiendo: María, María, Madre mía. Oh, qué consuelo, qué dulzura, qué confianza, qué ternura siente mi alma. Con solo repetir tu nombre y pensar en ti, Madre mía, bendigo y doy gracias a Dios que te ha dado para bien mío ese nombre tan dulce, tan amable y poderoso. Mas no me contento con pronunciar tu bendito nombre. Quiero pronunciarlo con amor. Quiero que el amor me recuerde que siempre debo acudir a ti, Madre del Perpetuo Socorro. Dios te salve, María, llena eres de gracia, el Señor es contigo. Bendita tú eres entre todas las mujeres y bendito es el fruto de tu vientre, Jesús. Santa María, Madre de Dios, ruega por nosotros, ahora y en hora de nuestra muerte. Amén. Dios te salve, María, llena eres de gracia, el Señor es contigo. Bendita tú eres entre todas las mujeres y bendito es el fruto de tu vientre, Jesús. Santa María, Madre de Dios, ruega por nosotros ahora y en la hora de nuestra muerte. Amén. Dios te salve, María, llena eres de gracia, el Señor es contigo. Bendita tú eres entre todas las mujeres y bendito es el fruto de tu vientre, Jesús. Santa María, Madre de Dios, ruega por nosotros ahora y en la hora de nuestra muerte. Amén. Ruega por nosotros, Madre del Perpetuo Socorro, para que seamos dignos de alcanzar las promesas de nuestro Señor Jesucristo. Amén. Oremos. Señor mío Jesucristo, que nos diste a tu Madre Santísima, para que con el título insigne de Madre del Perpetuo Socorro la venerásemos, te suplicamos que los que imploran con frecuencia su maternal favor merezcan participar constantemente de los frutos de tu redención, que vives y reinas por los siglos de los siglos. Amén. Ahora quiero dar a ustedes una bendición muy especial, a ustedes que quizás están enfermos, están sufriendo, por los hospitalizados,

0: También si hay miembros de su familia que sufren, quiero extender esta bendición a ustedes y a todos los enfermos en sus familias y sus familiares. Entonces, por la intercesión de nuestra Madre del Perpetuo Socorro, la bendición de Dios Todopoderoso, Padre, Hijo y el Espíritu Santo desciende sobre ustedes. Amén.
1: Hola, soy Padre Sean Migliaccari, uno de los redentoristas en la Basílica de Nuestra Señora del Perpetuo Socorro en Boston, Massachusetts. ¿Por qué hacemos las cosas que hacemos? Es una pregunta importante. Vemos esto especialmente en una sección del Sermón de la Montaña. En esa sección de Mateo, capítulo 6, del mismo Evangelio que usamos cada año en el miércoles de ceniza, Jesús nos llama a purificar nuestras intenciones. Jesús nos conoce. Sabe que tenemos una inclinación a buscar honores y alabanzas de otros. Es algo muy humano. Jesús nos advierte contra esto. Buscar honores y alabanzas de otros es algo que los hipócritas hacen. Es una cosa recibir honores y alabanzas. Es otra cosa buscarlos. Aquí en esta parte del Sermón de la Montaña, Jesús nos llama a ayudar a nuestro prójimo, a orar y a hacer penitencia por las razones correctas, simplemente para servir a Dios y a nuestros hermanos y hermanas, para crecer en nuestra relación con Dios y para arrepentirnos de nuestros pecados y los pecados de los demás. Es mejor hacer cosas buenas por razones buenas. Con Jesús, la Virgen María nos ayuda a vencer nuestras inclinaciones incorrectas. Nos enseña con su propio ejemplo que es mejor, mucho mejor, hacer buenas cosas por buenas razones. En los Evangelios vemos a María siempre actuando con intenciones puras. Actuó con caridad para servir a Dios y a otros. Oró para conocer a Dios y saber su voluntad. Hizo penitencia para ayudar a los demás. Entonces, en María, vemos una persona constantemente recibiendo las recompensas de Dios, un crecimiento continuo en su relación con Él y una abundancia de fe, esperanza, amor, paz, alegría y los otros dones espirituales. San Alfonso, el fundador de los Redentoristas, escogió a la Virgen María bajo el título de la Inmaculada Concepción para ser la patrona de los Redentoristas. Por medio de su Inmaculada Concepción, Dios preparó a María para ser la madre de su Hijo. Ella fue concebida sin pecado, llena de gracia, llena de la vida de Dios, desde el principio de su existencia. Como Jesús mismo y nosotros, la Virgen María fue tentada, pero fue siempre fiel a Dios. Siempre prefirió su relación bien íntima con Dios a los placeres breves y falsos del pecado. Hay muchas razones que San Alfonso escogió a María bajo de este título de la Inmaculada Concepción como la patrona de los Redentoristas. Una de las razones es que quería que los Redentoristas mediten frecuentemente en qué abierta María siempre estuvo a la gracia de Dios. En María, esta persona perfecta, vemos las posibilidades de nuestras vidas. Si cooperamos con las inspiraciones y el guía de Dios en nuestras vidas. Si como ella decimos sí a Dios y no al pecado, y las inclinaciones incorrectas, vamos a crecer en la fe, la esperanza, el amor y muchos otros dones espirituales. Al pasar este día, le pedimos a Jesús que nos ayude a purificar nuestras intenciones y seguir el ejemplo de su madre.

Esperamos que continúe uniéndose a nosotros cada semana para nuestra novena a Nuestra Madre de Perpetuo Socorro. Si tiene alguna petición especial de oración,

por favor, envíosela para que podamos colocarla ante su santuario. Sepa también que dependemos de su generosidad para continuar este ministerio especial para nuestra querida Madre Santísima. Cada miércoles por la noche celebramos la novena a Nuestra Señora del Perpetuo Socorro en español aquí en la Basílica a las 6:30 p.m. Y le invitamos a unirse a nosotros para nuestra Eucaristía Dominical en español a las 11 a.m. Que Nuestra Señora del Perpetuo Socorro te bendiga y proteja, y a ti, a tus seres queridos.

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De 1992 a 1995, una guerra devastadora azotó la pequeña región balcana de Bosnia y Herzegovina. Se calcula que al menos 10.000 personas fueron asesinadas y más de 2 millones fueron desplazadas. El alto el fuego entró en vigor con el Acuerdo de Dayton, auspiciado por las Naciones Unidas, un tratado de paz provisional que convertía a Bosnia en un semiprotectorado sometido a la autoridad de un alto comisionado de la ONU. Bajo el aparente escenario de paz, el país sigue sufriendo un conflicto aún más profundo que marcará el futuro de la identidad del país. Bosnia y Herzegovina hoy se encuentra dividida en tres grupos étnicos: los bosnios, los serbios y los croatas. Aunque en papel no hay diferencias, la realidad es que la frustración ha provocado distanciamientos que amenazan el futuro de la nación. La población bosnia musulmana está orientada cada vez más hacia Turquía y el mundo islámico. La mayoría de serbios ortodoxos recibe influencia de Rusia, mientras que los croatas católicos, el grupo étnico más reducido, se inclina hacia Europa.

Los pueblos croatas del centro de Bosnia, que fueron azotados por la guerra, al día de hoy siguen sin haberse recuperado. A la parroquia de Brajkovic, cerca de la ciudad de Travnik, solo regresaron un centenar de sus 5.600 feligreses, la mayoría de ellos ancianos. El colegio, que antes de la guerra contaba con un total de 700 alumnos, ahora solo tiene 9 niños, distribuidos en 4 clases. Los musulmanes y los católicos, que antes de la guerra eran vecinos, ahora solo hablan entre sí cuando es estrictamente necesario. De acuerdo con informes no oficiales de la Iglesia Católica, en las 4 diócesis de Bosnia y Herzegovina solo quedan 380.000 católicos. Cuando la guerra estalló en 1992, los croatas católicos y los bosnios musulmanes se aliaron contra la ofensiva serbia.

0: Sin embargo, esta alianza no duró mucho. La llegada de refugiados musulmanes y las numerosas violaciones del acuerdo entre ambas comunidades hicieron que en la primavera de 1993 se desatase el conflicto entre la comunidad musulmana bosnia y la católica croata. La minoría croata del centro de Bosnia, prácticamente desarmada y sin apoyo estratégico, se vio rápidamente atrincherada por el considerablemente más fuerte ejército bosnio. Zvonimir Cilic era, en aquel entonces, corresponsal de guerra para un medio croata.
1: En el Valle del Ashba no había recoveco alguno donde refugiarse de los francotiradores bosnios. Ningún punto ofrecía la suficiente protección. Si no te tenían a tiro por el sur, te tenían por el norte. Y así fue la situación durante 316 días. Solo en mi pequeña ciudad, Vitez, 653 personas fueron asesinadas. Después de la ciudad de Vukovar, esta fue la más afectada. 653 asesinados. Imaginen el calibre de la tragedia que fue aquello. En Vitez, más de 600 niños quedaron huérfanos de uno u ambos padres y 460 mujeres enviudaron. Todo esto solo en 316 días.
0: Con la creciente ola de violencia entre musulmanes y católicos, mercenarios mujahidines, guerrilleros procedentes de los países del Golfo Pérsico, se sumaron a la guerra e introdujeron a Bosnia-Herzegovina una ideología islámica radical. El monasterio de San Francisco, que se encuentra en la ciudad de Guča Gora, a 9 kilómetros de la ciudad de Travnik, es para los lugareños símbolo de la supervivencia de la fe católica en el centro de Bosnia. Durante más de 150 años, esos muros han sido testigos de sucesos trágicos y violentos, uno detrás de otro. A pesar de haber sobrevivido a la ofensiva comunista durante la Segunda Guerra Mundial, en 1993 sucumbió ante los mercenarios mujahidines aliados con el ejército bosnio. Después de expulsar a 3.000 feligreses de Guča Gora, no tuvieron piedad alguna ni con el templo ni con el monasterio. El padre Velimir Valsian, profesor de teología franciscana en Sarajevo, describe los ataques motivados por odio.
2: Cuando huimos al exilio, pudimos llevarnos con nosotros y salvar gran parte de las imágenes, cosa que no pudimos hacer con este fresco o los mosaicos. Cuando regresamos, el mosaico había sido dañado. El ejército bosnio, o más probablemente los mercenarios mujahidines, les arrancaron los ojos a las figuras de Jesús y la Virgen. Es la imagen de Nuestra Señora de los Dolores.
0: La estatua de San Francisco, patrón del monasterio, es testigo de la brutalidad con la que atacaron los mujahidines. Las marcas de las balas que atravesaron la estatua de bronce son prueba del odio de los agresores. Poco después de llegar el ejército bosnio, el padre Franjo Krisanić, miembro de este monasterio, pasó un año en la ciudad de Senica, a unos 20 kilómetros. A su vuelta a Guča Gora, le esperaba un amargo descubrimiento.
3: No quedaron más que los muros. Se llevaron todo cuanto estaba en las paredes y todo lo demás. Hasta el mobiliario. Cuando volví, no había dónde arrodillarse o dónde sentarse. 3 días antes de mi llegada, la biblioteca seguía ahí, pero cuando llegué, no quedaba ni rastro de ella. Habían destrozado el órgano. Dentro del templo no quedaba nada en pie. Mancharon el fresco con pintura de aceite, profanaron el altar y usaron el templo como campo de fútbol. Cometieron todo tipo de atrocidades.

0: Con el retorno de los líderes eclesiásticos, después del alto el fuego impuesto por el Acuerdo de Dayton, los croatas comenzaron a volver a sus hogares, a pesar de temer por su propia seguridad. Para muchos de los católicos de Travnik, la paz no tardó en desaparecer. Aquellos que retornaron a sus pueblos con la esperanza de recuperar lo poco que les quedaba, sufrieron ataques terroristas a manos de fanáticos islámicos itinerantes. Don Željko Marić, director del Centro de Enseñanza Católico Petar Barbarić en Travnik, recuerda los trágicos eventos.
1: Aquí en Travnik no podemos olvidar cómo la sociedad se opuso de muchas maneras a nuestro retorno a la ciudad. En 1997, 1998 y los años siguientes, asesinaron a 7 personas de nuestra comunidad en sus lugares de trabajo con el objetivo de frenar para siempre el retorno de los exiliados.
0: Hasta hoy, ninguno de los terroristas que mataron a aquellos católicos que volvieron a Travnik han sido llevados ante la justicia. Este hecho ha creado una sensación de inseguridad y desconfianza hacia las autoridades.
2: No hay voluntad política para juzgar aquellos asesinatos. No saben cómo echarnos, pero permanecer impasibles ante lo ocurrido es su mejor opción. Esto es insoportable para los croatas. Y sí, por desgracia nos estamos yendo.
0: La tasa de desempleo de esta región se mantiene por encima del 50%. A 3 de cada 4 jóvenes adultos le es imposible encontrar un empleo. Alrededor de 10.000 personas abandonan el país cada año, entre ellos muchos católicos que sufren discriminación laboral, educativa y social y que tienen poca esperanza de que esto cambie. Por carecer de apoyo político, legal o económico, los croatas se han convertido en objeto de discriminación sistémica.
1: Travnik era un buen lugar para vivir antes de la guerra, era un centro industrial. Pero después todo cambió, sus habitantes se quedaron sin trabajo, muchos fueron asesinados y otros perdieron sus hogares y a sus seres queridos. La gente intentó llevar una vida normal después de las atrocidades vividas en la guerra. Los que viven en la ciudad de Travnik y sus alrededores han decidido tapar sus heridas de guerra y es lo peor que pueden hacer. Tales heridas no han curado como deberían. Se han encerrado en sí mismos, en su dolor y en sus problemas. Hay familias divididas, emigración, lugares de trabajo destrozados y falta de empleo. No parece que nada vaya a cambiar. Los jóvenes se van. Este es el mayor de nuestros problemas. Lo vemos en el colegio. Nos encontramos ante una emigración ascendente por motivos económicos y de seguridad. Casi 2 clases de nuestros alumnos emigraron a Occidente el año pasado. El miedo se apodera de todo. Las personas no están dispuestas a sacrificarse por aquello que les hace ser quienes son, su fe.
2: La gente no se siente segura y no tiene perspectiva de futuro. Sobre todo, no cree que la situación respecto a las fronteras físicas y religiosas vaya a cambiar. No contempla un futuro donde reinen la justicia y los derechos.
0: Con el fin de frenar el éxodo de los croatas católicos del centro de

0: Bosnia, la iglesia reformó parte del seminario jesuita y estableció en Travnik un centro de enseñanza católica. Este colegio es una de las principales razones por la que Niko Greganović ha decidido no abandonar la tierra de sus ancestros.
1: Ya lo era entonces y sigue siendo el único centro escolar que ofrece el programa educativo croata. Fue creado especialmente para aquellos croatas que quisieran regresar al municipio de Travnik. Es muy necesario que haya una escuela católica. Mis hijos van a este centro. Me gusta que puedan ir a uno en su propia ciudad, Guča Gora, pues está a solo 50 metros de nuestra casa. También me gusta porque aquí se rigen por el programa educativo croata, que supuestamente garantiza la Constitución.
0: Las autoridades municipales y estatales, en lugar de favorecer el desarrollo de instituciones esenciales para el retorno de la población croata, ignoran los tratados históricos que dictan la devolución de las propiedades de la Iglesia a sus legítimos propietarios.
2: Las propiedades pertenecientes a comunidades islámicas fueron devueltas a sus propietarios en 1997, pero las nuestras no. Al seminario arzobispal solo le fue devuelta una tercera parte y solo dos tercios del edificio en el que nos encontramos, a pesar de que el más alto poder judicial, el Tribunal Constitucional, fallara a nuestro favor. Ya han pasado 15 años y la sentencia todavía no se ha ejecutado. En nuestra parte del edificio, que es propiedad de la arquidiócesis de Vishvona, se encuentran también otras escuelas públicas al margen de la sentencia. No podemos ejercer nuestros derechos, no se nos permite.

La tensión entre las diferentes confesiones en Travnik es reflejo de la situación de Bosnia y Herzegovina como país. Sarajevo está lejos de ser la Jerusalén europea como se la conocía antes de la guerra. El carácter multiétnico que tanto se pregonó solo existe en papel. Actualmente, en la capital de Bosnia y Herzegovina, residen la mitad de los 35.000 croatas que lo hicieron en su día. Esta situación turbulenta ha empeorado con la llegada de ramas del Islam que chocan entre sí. Por un lado, los salafistas, que defienden un Islam suní más conservador, procedente principalmente de Arabia Saudí, y por otro, los chiitas, procedentes de Irán. Estas dos corrientes islámicas son reconocibles por el diseño arquitectónico de las 45 mezquitas construidas en Sarajevo desde el final de la guerra. Su tamaño y estilo, muy diferentes al de las mezquitas bosnias tradicionales, revelan una financiación extranjera y una intención expansionista.

0: La reciente llegada de estas ramas más conservadoras del Islam no ha sido bien recibida entre la mayoría de la población musulmana bosnia, que siempre había vivido en armonía con sus vecinos de diferentes etnias. El doctor y profesor de estudios islámicos en la Universidad de Sarajevo, Jemaluddin Latic, explica por qué la influencia que ejercen los salafistas es cada vez mayor, así como el impacto político de estos sobre la comunidad musulmana bosnia local.
1: El wahabismo como movimiento ideológico es políticamente inaceptable, incluso en Arabia Saudí. Es un movimiento sin sentido creado por necios y fanáticos que quieren acabar con cualquier otra forma.

0: problema de fe y propicia en el conflicto entre musulmanes y cristianos. Buscan derramar sangre sin propósito alguno. No es más que un montón de gente que acata órdenes. Se reduce a lo que llaman darujar o asesinar. Nosotros, como Hanafis, nunca lo consideramos aceptable. Las políticas de Arabia Saudí no funcionan en Bosnia, y tampoco las de Irán. En Arabia Saudí no existe el sentimiento de pertenencia a un lugar multiétnico que sí se da aquí. Los iraníes no comprenden la filosofía de este lugar porque propagan el chiismo, una rama islámica iraní. Todo esto complica aún más nuestra situación.
1: El Islam radical, plantado durante la última guerra en Bosnia y Herzegovina, ha desembocado en una interpretación del Islam tergiversada. En el país se han infiltrado 22 grupos salafistas o parayamats, musulmanes fundamentalistas que no reconocen la autoridad de la comunidad islámica oficial de Bosnia, ocultos en pueblos aislados como Dobnica, Osbe, Gornja, Mauča o Bochien. Estos grupos están financiados por países del Golfo Pérsico. Informes recientes indican que Bosnia y Herzegovina es uno de los países europeos con mayor número de combatientes del ISIS per cápita. Según un informe del Consejo Europeo de 2017, en los últimos 20 años, 245 organizaciones humanitarias árabes han operado en Bosnia y Herzegovina. Algunas de estas organizaciones financian la promoción de ramas ultraconservadoras del Islam.
2: Incluso para los musulmanes locales más tradicionales, esa forma violenta y antinatural de ver la religión resulta conflictiva. Para nosotros, católicos y ortodoxos, supone un desafío a nivel de seguridad. No tenemos experiencia con algo así. No sabemos cómo relacionarnos con ellos, sus costumbres, sus creencias y hasta el hecho de que estén aquí. No tenemos diálogo con ellos, ni ellos desean tenerlo con nosotros. No sé si existe diálogo alguno entre ellos y la comunidad islámica. Este proceso de radicalización comenzó en Bosnia en los años posteriores a la guerra. Nada nos asegura que no se vaya a intensificar. Todo dependerá de si esta radicalización cuenta con el apoyo de las estructuras políticas, estatales y sociales, y me temo que es así.
1: El doctor Stipe Odak, de la Facultad de Teología y Estudios Religiosos de la Universidad de Lovaina, explica los esfuerzos que ha puesto la comunidad musulmana bosnia local en disociar y aislar los grupos radicales salafistas, los parayamats.
2: La comunidad islámica hace unos años comenzó una batalla contra estos parayamats. Les dieron a elegir entre integrarse en la organización estándar de la comunidad islámica o dejar de figurar como comunidad islámica registrada. Es una batalla a nivel organizativo y también a nivel ideológico. Quieren deslegitimar esta ideología, basándose en que se encuentra en disonancia con el canon islámico y, por lo tanto, debe vetarse su difusión. Es difícil saber por qué no han conseguido frenar su avance. No creo que se deba meramente a una cuestión teológica. En estos casos, suele haber un factor económico de por medio. Estos grupos consiguen adeptos porque ofrecen estabilidad económica, financian diferentes proyectos para aquellos dispuestos a aceptar su ideología.
1: En los últimos 10 años, el número de musulmanes que llegan a Bosnia y Herzegovina, de Turquía y los países del Golfo Pérsico ha aumentado. En las ciudades del país se han levantado centros comerciales financiados por inversores árabes y enormes centros árabes. Los medios locales estiman que a este ritmo de construcción, la capacidad de alojamiento pronto alcanzará las 100.000 personas. El objetivo es crear un asentamiento

0: árabe en el oeste de los Balcanes. Punto clave si se quiere que Bosnia y Herzegovina sea aceptada en la OTAN o en la Unión Europea. La minoría católica de Bosnia y Herzegovina se encuentra en uno de sus momentos históricos más difíciles. La relación entre católicos y musulmanes está lastrada por crímenes de guerra impunes, los homicidios de los croatas que quisieron regresar durante la posguerra. A todo esto se le suma el surgimiento de grupos islamistas ultraconservadores que amenazan a ambas comunidades. Con la caída de ISIS en Irak y Siria, los islamistas, radicalizados durante el conflicto, regresan paulatinamente a sus lugares de origen. Es difícil evaluar hasta qué punto el regreso de estos radicales agravará las diferencias existentes entre estas dos comunidades. Lo que está claro es que la clave para un futuro común es la reconciliación.
1: Debemos expresar nuestros miedos. Los croatas católicos deben entender el dolor y el miedo de los bosnios. Nosotros, los bosnios, como la mayoría, deberíamos lamentar la marcha de todos los croatas que emigran. Solo quedan la mitad. Tenemos que ser conscientes de lo que nos espera si nos quedamos sin el apoyo de los croatas. ¿A qué nos atendremos?
2: Todos quieren que llegue la reconciliación, pero sin arrepentirse, sin tener que reconocer los errores propios. Eso no lleva a ninguna parte. Para la verdadera reconciliación todavía falta mucho. El río Lashba será testigo de que, para lograr la reconciliación tan deseada por la comunidad europea y otras comunidades políticas y religiosas, es necesario asumir la culpa y reconocer no solo las pérdidas propias, sino también las de los demás. Sin estos dos requisitos, elementos clave en el proceso de paz, nada será posible.

0: Padre Celestial, Señor de la Mies, llama a vocaciones al sacerdocio en nuestra arquidiócesis y en nuestras familias. Jesús, sumo sacerdote eterno,
1: danos hombres dispuestos a sacrificarse y servir. Haz sus corazones la semejanza de tu sagrado corazón.
0: Espíritu Santo, amor eterno entre el Padre y el Hijo, fortalece, inspira e incendia a los hombres con la caridad divina. Concédeles el valor de decir sí a su vocación. Santa María, Madre de Dios, Madre de los sacerdotes, consuela y protege a tus hijos en el discernimiento de su llamado. Que con San José conozcan tu amor y compañía a medida que profundicen su relación con Jesús.

Inmaculado Corazón de María, ruega por nosotros. Santa Ana, ruega por nosotros. San Juan Vianney, santo patrono de los sacerdotes, ruega por nosotros.

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